Padre, hemos venido a adorarte. Hemos venido, Señor, creyendo en tu poder. Espíritu Santo, toma el control de este culto. Ven, Espíritu de Dios. Ven a libertar a las almas oprimidas. Ven a tocar.

0: arriba. Hay que subiendo ahí a victoria. Vamos, reciba ahí. Las cadenas se rompen. Se rompen los yugos. Gracias, Señor.
1: Obrigado, Señor.
0: Aleluya.
1: Aleluya.
0: ¿Cuántos creen que el Señor está aquí?
1: ¿Cuántos creen que el Señor está aquí?
0: Mientras cantábamos al Señor,
1: nós cantávamos ao Senhor,
0: cadenas estaban siendo rotas.
1: Correntes estaban se arrebentando.
0: Yugos estaban siendo destruidos.
1: Yugos estaban siendo destruidos.
0: Mientras estábamos cantando,
1: enquanto nós estávamos cantando,
0: el Espíritu Santo ya estaba revelando.
1: O Espírito Santo já estava se revelando.
0: Que aquí hay personas.
1: E aqui tem pessoas
0: que no tienen paz.
1: Que não tem paz.
0: No puede dormir.
1: Não pode dormir.
0: Vive como un desespero.
1: Vive como si un desespero.
0: Como si algo le fuera a pasar.
1: Como si algo fuese a acontecer.
0: Y el Señor te está libertando.
1: Y el Señor está te libertando.
0: Eso no es vida.
1: Eso no es vida, no es vida.
0: Vivir a la defensiva.
1: Viver siempre na defensiva.
0: Dios hoy te trajo para ser libre.
1: Jesus hoje te trouxe para te fazer livre.
0: Quiero darles una palabra.
1: Eu quero te dar, entregar uma palavra.
0: Y después voy a comenzar a orar por estas personas.
1: E depois vou começar a orar por estas pessoas.
0: Que Dios va a libertar.
1: Que Deus vai libertar.
0: Si trajo su Biblia, abra su Biblia.
1: Se você trouxe a tua Bíblia, abra a sua Bíblia.
0: En el libro de Juan capítulo 8 verso 36.
1: No livro de João capítulo 8 versículo 36. Evangelho de Jesus segundo escreveu João capítulo